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2: 6:50, 34 grados.
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0: Muchas gracias.
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3: Muy buenas tardes, mi nombre es Hugo Aranda Tamayo y le presento la información más importante.
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4: Esta noche esperamos una temperatura de 28 grados centígrados. Para mañana tendremos una máxima de 34 con el cielo mayormente despejado. Vientos del noreste de hasta 15 kilómetros por hora. La mínima será de 23 grados.
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3: La Secretaría de Medio Ambiente, encabezada por Raúl Lozano, solicitó a la autoridad federal una inspección urgente en la refinería Héctor R. Lara Sosa, ubicada en Cadereyta Jiménez. Esto desde la Ciudad de México y ante los reportes de olores registrados en la zona metropolitana de Monterrey. Este viernes, en el marco del Día de las Personas Adultas Mayores, Andrés Mijes encabezó una reunión con este sector de la población y dijo que es necesario trabajar para garantizarles una vida digna. Destacó que celebrar a las personas adultas mayores significa también reconocer sus historias, sus enseñanzas y el camino que abrieron para las nuevas generaciones. El gobernador de Nuevo León, Samuel García, recorrió el municipio de Salinas Victoria, donde supervisó los avances de obra de la Unidad de Especialidades Médicas y Cirugía Ambulatoria y la construcción de la Escuela Secundaria Valle del Norte. En su recorrido, el mandatario estatal destacó que Nuevo León avanza en la construcción de infraestructura para acompañar el crecimiento del Valle de la Salina.
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3: La Fiscalía General del Estado de Michoacán solicitó a Grecia Quirós la entrega del teléfono o teléfonos celulares que utilizaba el alcalde de Uruapan, Carlos Manso, como parte de las investigaciones por su asesinato. La Secretaría de Hacienda presentó el informe relativo a las finanzas públicas y la deuda a julio pasado, señaló que los principales balances fiscales registraron mejores resultados a los previstos. Autoridades mexicanas detuvieron en Jalisco a 5 presuntos integrantes de una facción delictiva dedicada al tráfico de migrantes desde la fronteriza Ciudad Juárez hacia Estados Unidos.
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3: El ejército estadounidense utilizó un sistema láser para derribar drones relacionados con cárteles de la droga mexicanos que volaban cerca de la frontera entre Texas y México, informaron autoridades militares. Los rescatistas sacaron a sobrevivientes cubiertos de un lodo marrón oscuro y helicópteros trasladaron a personas varadas a zonas seguras, al tiempo que Nepal y China se apresuraban a responder a las inundaciones repentinas que cobraron la vida de casi 600 personas y dejaron casi 2.500 desaparecidos.
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5: El brasileño Alisson dos Santos batió el jueves el récord mundial de los 400 metros con vallas masculinos, esto en una reunión de la Liga Diamante. Dos Santos cruzó la meta con un registro de 45.80 segundos, esto en Zurich, Suiza, para rebajar así 14 centésimas el récord mundial establecido por el noruego Carsten Wergeland en los Juegos Olímpicos de Tokio en 2021. Dos Santos fue campeón mundial en 2022 y es doble medallista olímpico de bronce. Para Enfoque al Momento, Ramiro Palomo Zavala.
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4: Roberto Gómez Fernández, hijo de Roberto Gómez Bolaños, anunció que están trabajando en una nueva película del Chapulín Colorado. La historia contará el origen del famoso héroe creado por Chespirito. Y a diferencia de las recientes producciones familiares, esta cinta no sería de animación. Por ahora no se ha elegido al actor que interpretará al personaje, ya que el equipo quiere definir primero el proyecto antes de pensar en el protagonista. Para Enfoque al Momento, Dinora Ríos.
3: Estas son las noticias más importantes. Mi nombre es Hugo Aranda Tamayo. Que tenga un excelente fin de semana.
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6: ¿Qué tal, amigos que están en sintonía de Génesis 98.1? Los saluda su servidor y amigo Rogelio Verónico. Gracias por estar esta noche con nosotros. Los invitamos a que nos puedan enviar un mensaje, algún comentario en nuestro WhatsApp 81-23-87-3156. Gracias a la gente que también nos sigue en nuestras redes sociales. Nos pueden buscar como Línea Médica MX. Estamos en Facebook, Instagram y también en TikTok. Estamos comenzando esta plática con el doctor Jorge Rodríguez. Traumatología es su área médica, que viene a platicar esta noche el tema fracturas comunes en niños. Doc, ¿cómo está?
7: Buenas noches, Rogelio. Así mismo es. Mira, lo primero que hay que platicar es acerca de la diferencia en el hueso de un niño y de un adulto. Porque hablando de fractura, la fractura es la rotura o la deformidad de un hueso. No es más que eso. Entonces, en un bebé o en un niño, la diferencia está principalmente en que el hueso es un hueso que es más inmaduro, es un hueso que es un poquito o mucho más lleno, digamos, está formado más por líquido que en el hueso del adulto. ¿Qué es lo que nos le permite eso al niño o al bebé? Que el hueso tenga más capacidad de aceptar la fuerza y deformarse antes de romperse. Okay, esas son unas características importantes que en el adulto, el hueso, la diferencia que hacemos, la comparación es en un hueso del adulto y el niño, es un tallo seco de una rama de un árbol, es como el hueso del adulto, okay. Y un tallo verde. ¿Cuál es la diferencia? El tallo seco, cuando uno le ofrece una presión, tiende a romperse muy rápido. Y el tallo verde, aunque le metas mucha presión, a veces se puede romper por uno de los lados. Pero el otro, donde está la mayor concavidad, queda intacto. Entonces, esa es una de las formas de darse cuenta de las diferencias que existen. Entonces, ya con esta primera explicación un poco sencilla, pero fácil de entender, vamos ya a las principales lesiones que ocurren en los niños. Mira, una de las principales son el niño que practica deporte desde pequeño y tiene caídas sobre sus manos. ¿Qué es lo que se tiende a fracturar? Uno, la muñeca o el antebrazo. En este caso, los huesos del radio y el cúbito. Una de las principales, ¿cuál puede ser? Se llama bucle superióstico. El bebé o el niño cae de manos y el huesito, el radio principalmente ocurre en la muñeca, tiende a esa energía que se transmite, la tiende a captar completamente y el huesito, en vez de romperse, lo que hace es que se abomba, se hace una bolita de hueso y no se llega a ver una fractura como tal. Entonces, sí es una fractura, pero es típica de los niños más pequeños, ¿ok? Entonces, muchas veces el padre piensa que no tiene, el niño tiene fractura, porque lo ve después jugando, lo ve corriendo, pero a veces sí se ve inflamación, se ve un hematoma, y cuando le palpamos ahí, el niño tiene dolor. Entonces, ojo con eso, ¿ok? Esa es una de las más comunes. ¿Cuál es otra? El bebé o los niños en general, principalmente por debajo de los 8 o 10 años, tienden a sufrir fracturas donde se deforma. A veces el huesito lo podemos ver, principalmente en el antebrazo, que ahí el radio y el cúbito se pueden deformar. ¿Cómo se puede ver? Se puede ver el antebrazo doblado completamente. Sí.

0: press fractura?
1: Generalmente, muchas veces no, pero generalmente sí es necesario llevar al niño o al bebé junto a un médico general, a un traumatólogo, a una consulta de urgencias en general. Eso sí es muy importante. Porque incluso hay otro tipo de fractura que también se ve, que es la de tallo verde, que es la que te decía, donde en el hueso sí se ve una parte donde se abre y la otra donde está la concavidad de la fractura que se mantiene intacta. Entonces, ante cualquier caída de su bebé o de su niño, muy importante llevarlo a urgencia. A veces con una simple consulta y examinarlo ya es suficiente. Correcto. Otras veces es necesario realizar una radiografía, en casos más extremos una tomografía, pero siempre que tenga una consulta de urgencia.
0: ¿Cuáles son las complicaciones de una fractura en un pequeño?
1: Bueno, una de las complicaciones es que el hueso crezca con una deformidad. Ya sea, por ejemplo, si el hueso a veces es de los miembros inferiores, puede crecer una pierna más que la otra. Eso puede dejar a futuro cojera, le puede limitar los movimientos, le puede limitar mucho que practique deportes, que tenga una vida social más íntegra. Psicológicamente a los niños les puede causar mucho estrés y pues sí hay que evitar todo esto.
0: ¿Se puede limitar el crecimiento de un pequeño con una fractura en una edad temprana?
1: Pudiera ser correctamente, porque el bebé en los primeros años, el niño ya cuando está creciendo, los huesitos tienden a crecer longitudinalmente. Y si esas zonas donde está el crecimiento, es decir, donde está el cartílago de crecimiento, se ve afectada, incluso se ve comprimida, hay un tipo de compresión, entonces se tiende a paralizar por esa zona el crecimiento. Una, puede ser que no crezca más, o incluso puede ser que crezca más y puede empezar a angular, ya sea la rodilla, las caderas, y entonces sí crean deformidades que para el paciente en general sí crean mucha dificultad para caminar en general.
0: ¿Cómo actuar, Doc? ¿Cómo trasladar a este pequeño?
1: Pues lo primero es observar al niño o al bebé, de que no ofrezca síntomas de dolor, observar la zona donde tuvo el traumatismo. A veces tiene un poco de inflamación, algún tipo de hematoma, alguna herida en la piel. Si tiene cualquier síntoma de esto, pues no dudarlo, siempre llevarlo ante un especialista. Porque a veces los bebés, una, porque tienen un umbral del dolor más elevado, o dos, porque no quieren dejar de hacer la actividad. A veces, muchas veces me toca que son pacientes que están en una alberca o están practicando algún deporte o están en vacaciones y no quieren dejar de hacer esas actividades y se callan o se limitan a darnos toda la información. Entonces, si ya observamos esto, ya tuvimos toda esa información, pues sin pensarlo hay que llevarlo a una consulta de urgencias.
0: A nivel visual, Doc, es muy distinto un esguince a una fractura.
1: Sí, principalmente por el tema de la limitación.
0: Sí.
1: Las fracturas son muy limitantes a hacer movimientos, a cargar pesos, al dolor específico.
0: Cierto, sobre todo.
1: Eso sí. El esguince es una lesión de ligamento, la cual los ligamentos unen las articulaciones. Y si se hacen movimientos forzados en esas articulaciones, da dolor. Pero suelen hacer un poco menos incapacitantes.
0: Doc, le agradezco bastante. Tiene redes sociales y también un número de contacto.
1: Es correcto, sí. En Facebook como Dr. Jorge Rodríguez, en Instagram como Traumatólogo Jorge Rodríguez. Y el contacto es el 81-34-85-55-55.
0: Vamos a repetir este número de contacto, 81-34-85-55-55. Repito este número, 81-34-85-55-55. Doc, gracias.
1: Muchas gracias, buenas noches.
0: Buenas noches y vamos a un corte.
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4: Estamos retornando a Línea Médica gracias a la gente que está enviando preguntas a través de nuestro WhatsApp 81 23 87 3156. Estamos muy atentos a sus comentarios. Estamos comenzando esta plática con el doctor Ricky Luis, cirugía general, angiología y cirugía vascular es su área médica, que viene a comentar en esta tarde-noche el tema varices en el embarazo y lactancia. ¿No? ¿Cómo está?
5: Buenas noches, Rogelio, y saludos a toda tu audiencia. El día de hoy vamos a hablar de un tema que, pues, a veces es frecuente, un poquito delicado, que también lo puede manejar en cierta forma el ginecólogo, el obstetra. De hecho, lo hace muchas veces. Yo no tengo ningún inconveniente, siempre y cuando pues tengan un muy buen tratamiento, eso sí. Porque ya después del embarazo, probablemente esos pacientes pues van a acudir con nosotros por el mismo problema. En cuanto a eso, en el embarazo hay muchos cambios fisiológicos del cuerpo y se ha dicho que la mujer puede retener hasta el 50% de la sangre que normalmente tiene para justamente alimentar al bebé. Por lo que tiene una retención de líquidos, es una retención de líquidos fisiológica. Recuerden que, de hecho, principalmente los médicos me hacen enojar cuando dicen que tienen diagnóstico de retención de líquidos, y no es un diagnóstico, es una condición que hay que estudiar. Algunas es fisiológica, o sea, es normal, es esperado por el embarazo. Porque me dice, a una embarazada no le puedes decir, ¿tú tienes retención de líquidos? Sí, ¿le vas a dar furosemida? No. No, no le vas a dar medicamento, no, necesita orar, sin nada más verificar que sí esté bien, si tiene un embarazo normal, no, así déjala, sí, mejor darle tratamiento de soporte.
4: Cierto.
5: Y hay otros pacientes que

0: Dicen que tienen retención líquida, pero que no están en un periodo de fertilidad o son hombres. Obviamente que no solo es retención líquida, tiene o pudiera tener algo más. Me acuerdo de una paciente que tenía, justamente comenzó con retención líquida. Me acuerdo de ella porque justamente es de los pacientes que han fumado más, 100 cigarros al día. Y desarrolló después de una cirugía hinchazón en todo el cuerpo, que no es compatible con enfermedad de venas, por lo que también ahí se sospechó alguna enfermedad, vamos a decirlo, cangrejo, por lo que también es otra entidad que luego siempre les he dicho, tienes que sospechar de corazón, de hígado o de riñón, pero en escenarios un poquito más adversos también están estos cánceres, o que cuentas de todas tienen mal pronóstico.
1: Cierto.
0: Cuando hay retención de líquido realmente por venas, tiene un buen pronóstico, y sí me ha tocado pacientes embarazadas con insuficiencia venosa, pero hay de todos los trimestres, primero, segundo, tercero. Pero en resumen, justamente en el embarazo, la enfermedad venosa, yo creo que es el periodo en el que es preferible ni siquiera darle medicamentos y ver cómo responde.
1: Sí.
0: Tratamiento, maniobras y demás. Y el ultrasonido para ver que no esté nada alterado y ver cómo responde. Porque en este tipo de población, el medicamento tiene que ser una segunda opción. En otros pacientes no. Ya el paciente si tiene 90 años, etcétera, ya la pastilla puede ser una opción. Siempre y cuando no haya tolerado o no haya sido candidata o todavía esté considerando la cirugía. Entonces, en este tipo de pacientes hay que abordarlas porque al final de cuentas, en el embarazo no es que esté contraindicada la cirugía o alguna intervención, simplemente pues no es tan prudente hacerle una intervención sabiendo que, sobre todo en segundo o tercer embarazo, pudiéramos condicionarle un evento de que esté muy estresada, mucha ansiedad, o inclusive podemos desencadenar el trabajo de parto que a nuestro parecer no es conveniente, no es prudente. Porque se me han dicho, es que si me duele mucho, no, pues te hacemos esto. No respondes, bueno, te agregamos este medicamento y no respondes, bueno, espérate entonces que termine el embarazo y ya después te atendemos, ¿ok? Es más prudente, vamos a decirlo, el manejo en una enfermedad venosa en el embarazo, y se agrava por la razón de hormonas y esta retención de volumen, y que justamente el útero está obstruyendo las venas de retorno de las piernas.
1: Sí.
0: Entonces se agrava todo. Entonces, si ya de por sí ya tiene insuficiencia venosa y le agregas más volumen, y aparte el útero gestante está tapando las venas, le estás condicionando muchos problemas. Por eso, una de las principales recomendaciones antes de que estén embarazadas es que no suban de peso. ¿Por qué? Porque la grasita en general no es tan mala, y fíjate, no es tan mala. La que es más mala es la grasa alrededor de los órganos. La grasa que nosotros decimos periviscerales, sí, que está alrededor de las vísceras o de los órganos. Esa es la más peligrosa, porque inclusive ahoga el cuerpo, inclusive ahoga al corazón. Entonces, este tipo de pacientes, aparte, puede ser un embarazo un poco más peligroso que una persona que esté sana en su peso. Entonces, no quieren tener eso, pues básicamente conviene, porque la mayoría de las pacientes que yo he visto que batallan para enfermedades venosas estando embarazada, es justamente que tienen un grado de sobrepeso y obesidad.
1: Es cierto.
0: O que tienen datos de síndrome de resistencia a la insulina o síndrome de ovario poliquístico con sus bemoles y demás. Por lo que siempre es recomendable evitar eso, porque luego es difícil darles tratamiento de este tipo. Y normalmente, y sí me han llegado que cuando ya dan la luz, ya quieren verlo de la cirugía, y ahí se puede. Te digo, no es una contradicción absoluta, pero yo digo, siendo más prudente, les recomiendo que se esperen al menos 6 meses en lo que el bebé pueda ya tener una introducción de la alimentación por sus propios medios. Recordemos que los primeros 6 meses se recomienda que no se le introduzca alimentos, sino después de
1: lactancia.
0: Exactamente, de la lactancia. Ok, y hablamos también, ahí también hay un inconveniente, porque en la lactancia y con todos estos cambios hormonales, etcétera, hay ciertas venas que les molestan a las pacientes.
1: Sí.
0: Y ahí, en vez de estar dando medicamentos, ahí conviene hacerle escleroterapia.

0: que es inyectar medicamento dentro de la vena para cerrarla. Y pues con eso podemos aliviar o mitigar las molestias.
1: Es cierto, doc. Excelente tema, le agradezco bastante que nos acompañe, doc. Tiene página web, redes sociales y también un número de contacto.
0: Claro, me puede encontrar en Facebook como Dr. Ricky Luis, en Instagram como dr.rickyluis.angiólogo, página de internet como clinicavenasana.com, teléfono de contacto al 81-34-07-0081.
1: Agradecemos la visita del doctor Ricky Luis por estar con nosotros. 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Repito este número, 81-34-07-0081. Doc, gracias.
0: Hasta luego.
1: Gracias y vamos a un corte. Bienvenidos a nuestra sección de cuidado y belleza. Hoy tenemos al doctor José González, especialista en medicina estética, para hablarnos del ácido hialurónico. Doctor, ¿qué es el ácido hialurónico?
2: El ácido hialurónico no nada más nos sirve para proyectar volumen, sino también podemos mejorar algunas zonas para hidratarla y quitar algunas arrugas superficiales. El ácido hialurónico se puede utilizar para labios, relleno de nariz, contorno de mandíbula y en otras zonas en particular. Más que todo, hay que siempre respetar la armonía de tu rostro, dando las medidas correctas y evaluando bien al paciente que lo busca. Entonces, siempre recomiendo que este procedimiento se realice con médicos certificados que sepan lo que están haciendo.
1: Es cierto. Ahora, doc, ¿dónde los pueden localizar?
2: En Instagram, dr.josegzz, en Facebook, Cerval Clinic, y en WhatsApp, el 81-35-57-7769.
1: Doc, gracias por acompañarnos.
2: Muchas gracias, Rogelio.
1: Vamos a un corte y retornamos.
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1: Ya regresamos a Línea Médica, gracias a la gente que sigue en sintonía. Enviamos un gran saludo a toda la gente que nos está enviando preguntas a través de nuestras redes sociales. Nos pueden buscar en Facebook, Instagram y TikTok como Línea Médica MX. Estamos comenzando esta plática con el doctor Juan José Monreal Alanís, cirugía bariátrica, es su área médica, que viene a comentar en esta tarde-noche el tema mecanismos de acción del bypass gástrico. Esta pregunta, ¿cómo funciona, doctor? ¿Cómo está?
6: Muchas gracias, Roger. Estoy muy bien, encantado de estar en este programa de radio de Génesis 98.1.
1: Y la pregunta que se hace mucho la gente, doc, ¿si funciona y cómo, doc?
6: Sí, muy bien. Mira, primero hay que definir qué es el bypass gástrico. Es una cirugía que se realiza en personas con obesidad severa o con obesidad metabólica. ¿Qué es eso? Una persona con IMC arriba de 30, con algún factor metabólico como diabetes mellitus, hipertensión arterial o dislipidemia, o personas con un IMC arriba de 35.
1: Correcto.
6: Esas son las indicaciones actuales de una cirugía bariátrica, llámese bypass o manga gástrica o bypass de sus algunos de sus derivados, porque hay varios tipos de bypass. Entonces, eso es el bypass. Y mucha gente dice, ah, bueno, ¿y cómo funciona? Pues bueno, pues por la misma cirugía, porque hacemos el estómago chiquito y ya con eso pierdo peso. Pero no, va más allá de eso y hay muchos factores celulares que intervienen en la pérdida de peso. El primero, pues obviamente, Roger, es la restricción. ¿Qué quiero decir con esto? Esta cirugía tiene dos fases, la restrictiva y la malabsortiva o hipoabsortiva. Primero, en la restrictiva, ¿qué es lo que hacemos? Hacemos un estómago pequeño, aproximadamente de 30 a 50 mililitros. Esto es el equivalente a lo que le cabe a un puño, más o menos a un taco aproximadamente el tamaño. Una vez que ya hicimos este estómago chiquito, esto no significa que cortemos todo el estómago y lo dejemos de este tamaño. No, sí. Realmente en el bypass gástrico desconectamos esta parte del estómago chiquito y el resto del estómago se queda ahí. Se llama estómago nativo, pero se queda cerrado con unas engrapadoras especiales. Hemos visto que cuando hacemos este estómago chiquito, muchos cambios hormonales suceden, entre ellos un descenso abrupto de una hormona que se llama grelina, de la cual te voy a hablar un poquito más adelante. Y la persona, fíjate que tiene un estómago pequeño, pero ya no tiene tanta hambre, o sea, a pesar de que está chiquito el estómago y a pesar de que come poquito, llena más rápido. Entonces, ese es uno de los mecanismos, la restricción. El siguiente mecanismo, Roger, es la hipoabsorción o malabsorción. Realmente el término en español de bypass gástrico, Roger, es puente gástrico. ¿Por qué? Porque estamos conectando una parte del estómago chiquito, del estómago pequeño, con el intestino delgado. Y puenteamos o conectamos o excluimos aproximadamente 2 metros del intestino delgado. Normalmente un ser humano tenemos de 6 a 7 metros de intestino delgado. Entonces, con el bypass gástrico lo que vamos a hacer es cancelar estos primeros 2 metros del intestino delgado y esto va a fomentar a que las personas empiecen a perder kilos de manera sostenida y controlada, porque si estás comiendo chiquito con un estómago chiquito y aparte estás hipoabsorbiendo, pues bueno, no todo lo que comes se va a terminar absorbiendo.
1: Cierto.
6: Esto ayuda mucho, Roger, también en personas que tienen síndrome metabólico o que son diabéticos. ¿Por qué? Porque ya te dije que cancelamos o excluimos los primeros 2 metros de intestino delgado. El páncreas desemboca su contenido en la segunda porción del duodeno, o sea, justamente en donde empieza el intestino delgado es donde desemboca su contenido el páncreas. Entonces, si nosotros hacemos un bypass gástrico y cancelamos esa parte, el páncreas empieza a reposar, sigue funcionando, pero ahora digamos que le llega la información desde la sangre y ya no desde la víscera. Entonces sucede algo que se llama reposo pancreático y los pacientes diabéticos, más los de reciente diagnóstico, se ven muy favorecidos con este tipo de procedimientos. Por eso en bariatría, en cirugía bariátrica,
1: ¿cierto?,
6: un paciente diabético,
1: sí,
6: la mejor opción siempre va a ser un bypass gástrico. El siguiente mecanismo de acción, Roger, es la restricción calórica. Obviamente, sabemos que va a comer menos esta persona y, por ende, pues va a comer menos calorías. Y esto está totalmente demostrado de que una persona que empieza a tener restricción calórica empieza a mejorar sus niveles de insulina y empieza a disminuir su resistencia de la insulina, incluso días después de haber operado al paciente.
1: Sí.
6: Entonces, esto favorece mucho. El siguiente mecanismo por el cual actúa el bypass gástrico son cambios en los hábitos alimenticios, Roger. Por ejemplo, esto me parece sumamente interesante, este mecanismo de acción. Una persona normal, o sea, más bien una persona con obesidad antes de operarse, tiene más gusto por alimentos con grasa o con azúcares. Hemos visto que cuando operamos pacientes de bypass gástrico, estos gustos cambian.
1: Okay.
6: ¿Sí? las personas prefieren alimentos más sanos, no con tanta azúcar o no con tanta grasa. Ellos mismos dicen, ¿sabes qué? Es que ya no me gusta tanto. ¿Y por qué sucede eso? Por varios factores. Está escrito de que de alguna manera las papilas gustativas se afinan más, entonces las personas sienten un poquito distinto las azúcares y prefieren ya no sabores tan elevados de azúcar o tan elevados de grasa. También, Roger, hay partes del sistema límbico del cerebro del paciente postoperado que cambia y digamos que se cancelan de cierta medida estos circuitos que se llaman hedónicos o de placer hacia los alimentos, y el paciente ya no siente ese placer que antes sentía y come ahora lo que necesita. Y la tercera explicación con el tema de los cambios en los hábitos alimenticios es que si una persona con bypass gástrico come de más o come muy rápido, pudiera suceder una situación que se llama síndrome de dumping o de vaciamiento rápido.
1: Cierto.
6: Lo cual significa que por haber hecho un puente, la comida va a llegar más rápido al intestino delgado. Y si tú le metes muy rápido al intestino delgado mucha azúcar o mucha grasa, el intestino se empieza a inflamar y empieza a meter un poco más de líquido de la sangre. Entonces, eso hace que el paciente se sienta un poco mal. Esto no es nada malo, pero también pudiera ser un freno para que la persona no coma tanta grasa. En cuanto al tema de los cambios hormonales, suceden varias hormonas cambian, Roger, después de una cirugía de bypass gástrico. La más conocida, bueno, hay varias, la más conocida es la grelina, la que hablábamos inicialmente. La grelina es una hormona que se produce por las células oxínticas del estómago y que producen, las células oxínticas producen ácido clorhídrico, pero también producen esta hormona que se llama grelina, que es una hormona inflamatoria, que cuando tenemos mucha grelina elevada en la sangre hace que nos dé mucha hambre. Cuando hacemos la cirugía bariátrica, disminuye abruptamente la grelina y la persona ya no tiene tanta hambre, entonces favorecemos a la saciedad. Entonces la idea es que el paciente pues coma menos y se sienta bien.
1: Es cierto, doc. Le agradezco bastante. Tiene página web, redes sociales y también un número de contacto.
6: Sí, Roger, mi página web es www.drjuanmonreal.com, Monreal con doble R, y Facebook, Instagram, Dr. Juan Monreal, Monreal con doble R. Mi teléfono es 813-606-4148.
1: Vamos a repetir ese número de contacto, 813-606-4148. Repito este número, 813-606-4148. Doc, gracias.
6: Gracias por invitarme, Roger.
1: Gracias a toda la gente que estuvo en sintonía. El próximo lunes, con más información de salud en Línea Médica.
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1: ¿Bueno?
2: Sí, sí, Talía, ¿hablas tú?
1: Sí, ¿quién habla?
2: Eric, ¿cómo estás?
1: Bien, ¿y tú?
2: Oye, pues hoy hay una función muy buena. Quería ver si querías ir al cine.
1: ¿Ahorita?
2: Pues, es a las 8.
1: Es que me da pena.
2: ¿Pero por qué?
1: Pues porque hace mucho no te veo.
2: Yo tampoco, pero vamos, ¿no?
1: No sé, déjame ver.
2: ¿Qué tienes que ver?
1: Tengo que ver, pues, pedir permiso.
2: ¿Y a quién pídele permiso?
1: Es que ahorita no está mi mamá.
2: Entonces, ¿me hablas o te hablo al rato?
1: No, háblame al rato.
2: Okay.

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3: ¿Buscas consentir tu piel de forma natural sin descuidar tu cartera? Llegaste al lugar indicado. Hoy en nuestra tecnología doméstica cuidaremos de ti y de tu bolsillo, enseñándote a preparar unas humectantes barras de jabón con miel.
4: Y así como es importante saber qué le pones a tu piel, también lo es saber qué llevas a tu mesa. ¿Cuál fue el motivo por el que elegiste la leche que tienes hoy en el refrigerador? ¿El precio, la marca o los ingredientes que contiene? En nuestra guía de consumo de leche te compartimos información importante para que tomes la mejor decisión.
3: Acompáñanos en Revista del Consumidor Radio.
0: Revista del Consumidor. Esta tecnología doméstica está validada por el Laboratorio Nacional de Protección al Consumidor. Tome nota de los ingredientes y presten mucha atención. ¡Comenzamos!
3: Los ingredientes que vamos a necesitar son 3 tazas de base de jabón transparente cortado en cubos, media taza de agua purificada caliente, 1 1/2 cucharadas de miel de abeja, una pizca de colorante vegetal amarillo y

0: 40 gotas de esencia de miel.
1: Los utensilios que utilizaremos son una taza medidora, una cacerola con capacidad de 2.5 litros, un tazón de vidrio con capacidad de 1.5 litros, un plato extendido, un cuchillo, una cuchara sopera, un molde de silicón, un rollo de papel aluminio, un rollo de plástico adherente para alimentos y un atomizador. Vamos al procedimiento.
0: Comenzaremos colocando los cubitos de la base para jabón en el tazón y la llevamos a baño María. Movemos hasta que se hayan derretido por completo. Vertemos en una taza la miel, el colorante y la esencia. Mezclamos y dejamos reposar unos minutos. Después, agregamos el agua caliente.
1: Cuando la base para jabón esté completamente derretida, añadimos la mezcla de miel y revolvemos hasta incorporar todos los ingredientes. Retiramos el fuego y vertemos la preparación en los moldes. Si no cuentas con moldes de silicón, puedes utilizar vasos desechables recubiertos con una capa de aceite mineral para facilitar el desmolde.
0: Si notas que se formaron burbujas en la superficie, puedes eliminarlas rociando alcohol del 96 utilizando un atomizador. Esto ayudará a que el jabón tenga una textura lisa. Dejamos enfriar a temperatura ambiente y posteriormente refrigeramos por 30 minutos para solidificar.
1: Ahora desmoldamos los jabones y los envolvemos en papel aluminio, después en plástico adherente para alimentos. Y así de fácil, en tan solo 40 minutos quedaron listas nuestras barras de jabón con miel. Recuerda almacenarlas en un lugar fresco y seco.
0: ¡Anímate a prepararlas! Esta receta rinde para 6 barras, tiene una caducidad de 6 meses y un costo promedio de 118 pesos con 34 centavos.
1: Si prefieres seguir el paso a paso en video, recuerda que puedes ver esta tecnología doméstica en nuestro canal de YouTube, Profeco TV. Ahí encontrarás muchísimas recetas para ahorrar y hacer tú mismo los productos en casa, teniendo la certeza de la calidad en los ingredientes que utilizas.
0: Aprende a hacer desde un gel para el cabello o un champú para lavar el auto, hasta jamón artesanal o unos deliciosos enjambres de chocolate.
1: Presúmenos cómo te quedaron tus jabones. Etiquétanos en Instagram con el hashtag Tecnología Doméstica Profeco y menciona a @revistadelconsumidor.mx. Nos escuchamos en la próxima Tecnología Doméstica.
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1: En el mundo, más de 6 mil millones de personas consumen leche de vaca y sus derivados. Así lo confirman los datos de la Organización de las Naciones Unidas.
0: Es un clásico en nuestro desayuno o cena. Pero más allá de la costumbre, ¿qué nos aporta exactamente un vaso de leche?
1: Para empezar, aporta vitaminas A, C y E, que son grandes antioxidantes para tu piel y vista, además de complejo B para tus glóbulos rojos.
0: Por otro lado, el calcio, la vitamina D y el magnesio trabajan juntos para darle fuerza a tus huesos, músculos y cuidar tu corazón.
1: De hecho, incluir tan solo un vaso al día es clave para evitar la disminución de la densidad ósea y prevenir la pérdida de movilidad.
0: Su aporte de calcio protege a todas las edades. Un solo vaso cubre más de la mitad del que necesita una niña o niño en pleno desarrollo.
1: Y casi una tercera parte de lo que requiere un adulto, una mujer embarazada o un adulto mayor. Todo en el mismo vaso.
0: Ahora bien, recuerda que la leche se clasifica principalmente de acuerdo a su procesamiento térmico y su contenido de grasa. Así que podemos dividirla en 2 tipos.
1: Por un lado está la leche pasteurizada, que requiere refrigeración y suele comercializarse en envases de plástico flexible o botellas transparentes, además de tener un periodo de vida más corto.
0: En cambio, la leche ultrapasteurizada generalmente se comercializa en envases opacos para proteger vitaminas sensibles a la luz, como la A y la B2. Cuenta con mayor vida útil comercial y no necesita refrigeración antes de abrirse.
1: Ambas las puedes encontrar como entera, descremada si buscas menos porcentaje de grasa, o deslactosada reducida en lactosa o libre de ella.
0: En la revista del consumidor incluimos una guía completa de precios de leche en polvo, pasteurizada o ultrapasteurizada de distintas marcas, tamaños y empaques. Esta información se recabó a través del programa ¿Quién es quién en los precios? De la Profeco.
1: Recuerda que existe la leche del bienestar. Es una alternativa de bajo costo para contribuir al bienestar de la población más vulnerable del país. Hay más de 12,000 lecherías en el país. Puedes ubicar la tuya y consultar costos en liconsa.gob.mx/padron/puntos-de-venta.php.
0: Presta atención a los siguientes tips para que tu compra sea segura y le saques el máximo provecho.
1: Compara precios. Revisa siempre el costo por litro o kilogramo, porque puede variar bastante entre marcas y presentaciones.
0: En el súper o la tiendita, checa la fecha de caducidad para elegir las opciones con mayor vida útil y asegúrate de que el envase no tenga golpes, abolladuras o fugas.
1: En casa, evita el desperdicio comprando el tamaño que realmente consumirás y acuérdate de mantenerla en refrigeración antes de consumirla o después de abrirla.
0: Y para terminar, consulta a un especialista en nutrición para saber qué tipo de leche se adapta mejor a ti.
1: Así que la próxima vez que te sirvas ese vaso de leche, recuerda que no solo estás disfrutando de un gran sabor, sino llenando a tu cuerpo de energía y nutrientes.
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0: Muchas gracias.
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4: Hola amigos, buenas tardes, espero que estén todos muy bien. Bienvenidos a su programa Metrópoli Monterrey de este sábado 29 de agosto, espero que sea el día, y que todos se encuentren de maravilla, Si me miran un poquito rojito es que andamos medio carrereados aquí en el ir y venir de los quehaceres de Monterrey. Y espero que ustedes estén teniendo un sábado un poquito más tranquilo. Y si ya vienen del trabajo o si van a comer apenas, cámbienle al 98.1 FM en su coche, en Génesis. Y por favor sintonice Metrópoli Monterrey, porque tenemos un programa de vuelta de los míos, Le prometo que ya son los últimos. Es que me dicen que toco temas medio especiales, Les agradezco sus consejos, sus comentarios en los programas pasados que hemos hecho. Y bueno, sí es cierto que tocamos temas medio raros para radio, ¿no? Para radio comercial. Pero también siento que son necesarios, bastante necesarios. Vamos a cerrarlo así con una trilogía prácticamente de programas nada más míos, donde comenzamos con cuando la ayuda se vuelve o se convierte en odio. Seguimos con el segundo programa, que fue El Arte de Soltar y Dejar Ir, que estaba yo bloqueado, ya no me acordaba cómo se llamaba. Y vamos a continuar con un tercer programa, también del mismo corte, personal, filosófico, psicológico y experimental, que se va a llamar acerca del yo, de la identidad al ego y a la baja autoestima. ¿Ok? Acerca del yo. Nos vamos desde la identidad al ego o a la baja autoestima. Y es un programa que se me hace sumamente interesante. Primero porque nunca lo he escuchado en otro programa. Es un tema que nadie toca. Parece impersonal cuando es tan personal. Parece tan tabú hablar del yo, porque si ustedes hacen memoria, el chico malo de la película siempre es el yo. El chico malo de la película es el yo transformado en egoísmo, transformado en soberbia, transformado en pecado, transformado en autosuficiencia mal entendida. Y yo siempre he estado como que a favor del yo. Yo nunca estuve tan convencido de que tener un yo saludable fuera tan malo. El problema es que la rayita es muy delgada entre un yo autosuficiente, un yo débil y un yo que esté equilibrado. Y a veces incluso dejamos que ese yo o que esa clasificación del yo dependa más de las personas que nos rodean o de la comunidad que de nosotros mismos. Y estamos sugestionados o estamos sujetos a lo que los demás digan de nuestro yo. Y realmente creo que este programa es para hacer un poquito de justicia, ¿sí? Porque el yo como tal siempre ha sido catalogado como un defecto de los humanos, tal vez. Y pocas veces nos detenemos a pensar en su importancia, en su desarrollo y en las consecuencias de un yo que se sienta superior o de un yo que se siente inferior. Entonces, comenzamos, ¿no?, con ese tema tabú que es el yo. Como les comentaba, el chico malo del programa siempre y al que le echamos toda la culpa, ¿no? ¿Qué es exactamente el yo? Nacemos con él, se construye, está localizado en alguna parte del cerebro, es producto de nuestros recuerdos, de nuestro cuerpo, de la educación o de cómo los demás nos ven. ¿Qué ocurre cuando ese yo crece demasiado o cuando prácticamente desaparece? Fíjense un poquito de antecedentes históricos, porque curiosamente las preguntas que nos hacemos ahorita en el 2026 ya se las hacían hace 2500 años los seres humanos de todos los tiempos, de todas las religiones y de todas las corrientes filosóficas. Un buen trago de café que puede sonar como egoísmo, pero yo creo que es necesario. Bueno, ¿cuándo comienza la humanidad a preocuparse por el yo? Pues yo creo que desde el humano tiene conciencia, en la época que usted me diga, en la etapa que usted me diga, el yo fue importante, porque nuestra relación tiene una gran contradicción con el yo. Necesitamos un yo para sobrevivir y necesitamos saber, este soy yo, este es mi cuerpo, estos son mis hijos, estos son mis recuerdos, estos son mis intereses. Pero curiosamente, una vez construido ese poderoso sentido de individualidad, algunas de las mayores religiones y filosofías de la humanidad comenzaron a advertirnos: cuidado con ese yo. Como si hubiéramos creado una herramienta o una espada de dos filos, ¿no? Que es indispensable, pero que al mismo tiempo se puede convertir en nuestro dueño para mal. ¿Ok? Entonces, el yo antes de la psicología. La historia del yo es la historia del ser humano tratando de comprenderse a sí mismo. Y desde que somos niños traemos el run run ahí en la cabecita, ¿no? En la India, por ejemplo, desde hace miles de años, lo más importante era descubrir el yo o trascenderlo. Y este era uno de los debates más antiguos y filosóficos de la historia, ¿no? Para Buda, por ejemplo, manejando una idea revolucionaria con el budismo, ellos manejaban mucho el concepto o la doctrina del anatta o anatman, o sea, el no yo. Y no significa así tal cual que la persona desaparezca, sino que la propuesta es mucho más profunda, ¿no? Se trata de que somos un cuerpo cambiante, con sensaciones, percepciones, estados mentales y conciencia. Pero para el budismo, aferrarnos obsesivamente a ese yo favorece al apego, favorece al deseo, a la aversión, al orgullo y al sufrimiento. Por eso para ellos una parte importante del camino hacia la liberación consiste precisamente en dejar de aferrarnos a ese yo como si fuera un ser fijo, ¿sí? Y si ustedes se fijan, casi en todos los casos de religiones, de filosofías, incluso de dieta y de salud, la clave está en renunciar a ese yo. Y eso es muy triste, a mí nunca me ha gustado, la verdad. Y creo que todos sentimos ese mismo peso al tratar de adoptar una filosofía, una religión o un régimen estricto de salud, ¿no? En Grecia, que sinceramente de todas las religiones pasadas y filosofías, yo creo que el pensamiento griego es el que particularmente a mí es el que más me gusta, ¿no? Y comenzamos con la frase más famosa de nuestra civilización: conócete a ti mismo. Importantísima. ¿Cómo con cuatro palabras los griegos te ponen así, te ubican en el universo, ¿no? Conócete a ti mismo. Y aquí el desafío no consiste necesariamente en eliminar al yo, sino en examinarlo. Por eso me gusta más el concepto de los griegos. Sócrates convierte el conocimiento de uno mismo en una tarea filosófica. Platón profundiza en el alma, en la razón, en los deseos y en las pasiones. Era más profundillo el Platón, ¿no? Y posteriormente otras escuelas que a mí me encantan, por lo menos si usted no sabía, me encanta el estoicismo, insistirán en aprender a gobernar nuestras reacciones, nuestros deseos y nuestros juicios. Si no ha leído un poquito de esto, búsquelo. Estoicismo y todas sus leyes y todas sus reglas. Es maravilloso. Y para los hombres que somos así como de este estilo de pensar, es súper importante conocerlo. Así que para los griegos, o los griegos nos dan otra posibilidad. Tal vez no se necesite destruir al yo, más bien necesitamos educarlo. Y yo voy mucho más con ese concepto, ¿eh? Ahora viene la contraparte. El cristianismo, ¿no? Que te dice o que trabaja en negarte a ti mismo. Con el cristianismo aparece otra tensión realmente, porque es tenso, extraordinariamente poderosa. Por una parte, cada persona posee un valor y una dignidad. Pero aparece entonces una de las frases más fuertes del Evangelio: niéguese a sí mismo. ¿Y qué significa? Yo creo que la hemos tomado más a mal que a bien, ¿no? No significa necesariamente destruir nuestra personalidad. No significa carecer de autoestima ni de ego. Más bien, la interpretación espiritual apunta a algo diferente: dejar de convertir al propio yo en el centro absoluto de la existencia. Y aquí entramos en un territorio súper fascinante, ¿no?, para nuestro programa. Yo creo que para todos es muy difícil dejar que ese yo ya no sea el centro de su existencia, ¿no? Porque es un instinto de supervivencia que todos tenemos bien arraigado. Y aquí viene el chico malo del cuento, Satanás. Cuando precisamente el yo, que malamente se le atañe a Satanás que sea el yo nada más, cuando precisamente el yo quiere apropiarse, ¿sí?, quiere ocupar el lugar de Dios. Dentro de la tradición cristiana, Satanás es presentado como un ángel que libremente rechaza a Dios. conscientemente, la tradición teológica ha interpretado esta rebelión como el paradigma máximo de la soberbia, la criatura que ya no acepta su condición de criatura. Súper interesante, ¿no? ¿Qué ocurre cuando el yo deja de decir yo existo y comienza a decir solamente mi voluntad importa? Bueno, el pecado humano es precisamente una situación en la que el hombre se prefiere a sí mismo frente a Dios y pretende alcanzar sus fines sin Dios. Satanás puede funcionar además como una poderosa representación religiosa, ¿no?, del yo llevado a su máxima rebelión, no a su máxima expresión, que no se confunda, sino a su máxima rebelión. No quiero depender, no quiero obedecer, no reconozco nada por encima de mí y yo decido qué es el bien y qué es el mal. ¿Le suena a usted eso? ¿Usted lo ha hecho? ¿Usted lo practica en su vida? Yo creo que muchos sí lo hacen y sí lo hemos hecho. Aguas con el diablillo, ¿no? Pero la diferencia es que aquí el yo de este señor ya no busca identidad, sino que busca supremacía, ¿no? Supremacía es lo que busca. Entonces vamos del yo al infierno. En la concepción cristiana, el infierno se entiende fundamentalmente como la separación definitiva de Dios y una autoexclusión definitiva. ¿Puede el yo encerrarse tanto dentro de sí mismo que termina aislándose de todo aquello que lo trasciende? Porque hay algo muy importante en la hipertrofia del yo, Cuanto más pretende no necesitar a nadie, más aislado puede terminar. Entonces, vamos al primo hermano de Satanás. Para algunas personas, el ateísmo es también una rebelión del yo. El ateísmo, ser ateo es ser rebelde. Aquí debemos ser bien cuidadosos, porque se ha interpretado el rechazo de un Dios como una expresión de autosuficiencia humana. No necesito a Dios para explicar el universo, ni para establecer mi moral o para decidir cómo vivir. Desde esa lectura, un yo que se considera completamente autosuficiente podría favorecer el rechazo de cualquier autoridad. Pero sería incorrecto concluir: el ateo no cree en Dios porque tiene demasiado ego. Las razones del ateísmo y del agnosticismo son muy diversas, no es nada más esto. Pueden ser filosóficas, pueden ser científicas, culturales, biográficas, epistemológicas o derivadas del problema del mal y del sufrimiento. ¿Hasta qué punto nuestra necesidad de autonomía influye en aquello que estamos dispuestos a reconocer como superior? Y también podemos invertirla. ¿Hasta qué punto algunas personas utilizan la religión precisamente para proteger su propio yo, sentirse los elegidos, los superiores o los poseedores exclusivos de la verdad? Verdad, no se le esperaba que también dentro de la humildad religiosa pudiera haber mucho ego. Entonces descubrimos algo muy fascinante, El ego puede aparecer tanto en quien cree como en quien no cree. Y con esto vamos a unos comerciales para seguirle ahorita. Espero que les esté gustando el tema.
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4: Pues bueno, ya estamos de regreso con nuestro tema, ya sabe, personal filosófico, psicológico y todo lo demás. Yo no soy locutor, no soy narrador, soy un compartidor de experiencias, como les dije la vez pasada. Entonces estamos hablando acerca del yo, de la identidad al ego y a la baja autoestima tal vez, Entonces vamos a ver, hicimos un repaso histórico, religioso, filosófico, y finalmente hay una paradoja de 2500 años donde el budismo nos dice: no te aferres al ego. El hinduismo pregunta: ¿quién es verdaderamente ese yo? Sócrates nos invita: conócete a ti mismo. Y el estoicismo propone: gobierna tus deseos y tus juicios. El cristianismo advierte: no te conviertas a ti mismo en el centro absoluto. Y siglos después, la psicología moderna llegará a una conclusión aparentemente contraria. Necesitamos todos desarrollar un yo suficientemente fuerte. A ver, entonces, ¿quién tiene razón de todos ellos? Quizá, en cierto sentido, todos están hablando de diferentes dimensiones y caras del mismo problema y del mismo tema. La gran paradoja del yo. Tal vez el ser humano necesite realizar dos tareas aparentemente contradictorias. La primera de ellas es construir un yo. Es cierto que necesitamos identidad, autoestima, autonomía, seguridad y capacidad para decir yo soy. Pero después aparece una tarea mucho más difícil: aprender a trascender ese yo. O sea, comprender que no somos el centro del universo, que existen más personas, que podemos equivocarnos, que necesitamos a los demás, que existen valores, que existen causas y efectos que pueden ser mayores que nuestros deseos individuales. El problema nunca ha sido querer tener un yo. El problema comienza cuando creemos que solamente existe el yo. Y eso creo que nos deja a todos pensando, ¿no? ¿Qué es el yo? El yo es el gran misterio de sentir que somos alguien. Todos experimentamos una sensación aparentemente muy sencilla, no porque la damos por hecha. Todos sentimos que somos nosotros mismos. Podemos cambiarnos de casa, de profesión, de pareja, de aspecto físico, incluso cambiar de ideas. Y pese a ello, conservamos una sensación de continuidad, de que seguimos siendo nosotros. Lo que llamamos self, en inglés, o sentido del yo, parece surgir de la interacción de numerosos sistemas en el cuerpo, ¿no? Percepción corporal, memoria autobiográfica, emociones, cognición social, lenguaje y una representación de nuestra propia historia. Por tanto, el yo puede entenderse no como un apartado simple, sino como una construcción dinámica. No es una fotografía como tal, ni un estatus en el tiempo. Más bien es una película que el cerebro continuamente está editando, para que le quede claro. ¿Nacemos con un yo? Pregunta, los bebés, los recién nacidos, ¿nacemos con un yo? Qué pregunta tan interesante, ¿no? Yo creo que nunca me la había hecho. Pues no exactamente nacemos con un yo adulto como el que conocemos. El recién nacido posee sensaciones corporales y estados emocionales, pero no puede decir yo soy el doctor Arturo, ¿ok? Porque todo eso deberá construirse. El primer yo del que estamos atados es básicamente corporal. Tengo hambre, tengo frío, algo me duele y algo me tranquiliza. Ese es el yo del bebé, ¿ok? ¿Cómo se construye el yo? ¿Se lo ha preguntado alguna vez? Bueno, podemos imaginar el yo como una serie de capas que se van conjuntando, ¿sí? La primera capa, ya le dijimos, es el cuerpo. Antes de saber quién soy, necesito experimentar que este cuerpo soy yo. Propiocepción, interocepción, tacto, visión, etcétera, constituyen esta primera capa del yo, que es el cuerpo. La segunda capa son las emociones. El niño descubre lo que le gusta, lo que le asusta y lo que lo tranquiliza. Y comienza a existir ya ahora sí una experiencia subjetiva, o sea, mental. La tercera capa es hacia afuera. La tercera capa son los demás. Y aquí aparece una paradoja extraordinaria, ¿no? Para descubrir quién soy, necesito inicialmente que también la gente me mire. Es curioso, ¿no? Padres, cuidadores, hermanos, compañeros, maestros, funcionan parcialmente como espejos psicológicos para el niño. Y el niño recibe continuamente información. Y estas palabras que recibe pueden terminar incorporándose a la arquitectura de su yo, de su identidad. La cuarta capa, ya que tuvimos cuerpo, emociones e interacción, la cuarta capa es la memoria. Comenzamos en base a todo eso a construir una biografía propia, una autobiografía. Lo que me pasó forma parte de quien creo que soy. Y después de todo eso viene una quinta capa, y todo tiene un orden bien lógico si ustedes lo van siguiendo. La quinta capa es lo social. Ya sabemos que somos, sabemos que existimos, sentimos, interactuamos con los demás. Y ahora, durante la infancia tardía y la adolescencia, aparece una pregunta fundamental: ¿cómo me ven los demás? Y el yo ya no solamente existe, ahora se compara. Y es una parte súper importante. Porque la evolución

se fijan, muchos seres vivos no tienen. Te permite construir proyectos a largo plazo, porque somos capaces de conectar al individuo que somos hoy con aquel que imaginamos que vamos a ser mañana. Y eso no tiene precio, ¿eh? Es la parte fundamental de la humanidad. Eso es lo bueno del yo. Otras grandes capacidades positivas del yo: un yo saludable permite decir yo puedo, pero también te permite decir necesito ayuda. Un yo saludable te permite decir estoy orgullosísimo de lo que hice, sin necesidad de pensar es que yo soy superior a los demás. Y un yo adecuadamente desarrollado facilita identidad, autonomía, responsabilidad, establecimiento de límites, capacidad de decidir, autoestima, resiliencia, planificación, autorregulación y sentido de propósito. Imagínense lo importante que es construir un yo sano para los niños y adolescentes, ¿eh? También permite asumir algo fundamental: yo soy responsable de las cosas que me ocurren, y es algo que a veces no maduramos. Y esto constituye una de las bases más importantes de la personalidad, porque una persona sin sentido sano del yo puede sentirse permanentemente víctima de las circunstancias. ¿Le ha pasado? ¿Conoce personas así? Y bueno, del yo equilibrado nos podemos pasar ahora a cuando el yo crece demasiado. ¿Le suena familiar? Todos lidiamos diario con gente con un yo crecido o con un yo disminuido. Y si usted se fija, no es que sea divertido, pero le da mucho ritmo a la vida de las personas sentirse más o sentirse menos. Y a los que quedamos en el ajo en medio, pues ahí nos traen de un lado para otro, viendo para arriba, viendo para abajo, viendo para los lados, tratando de ver cómo le solucionamos la vida a los demás, ya sea dándole gusto al que tiene el ego o dándole consuelo al que se siente mal. Y ahí nos traen como pelotas. Entonces, cuando el yo crece demasiado, imaginemos, ahora que el yo comience a inflarse y ya no diga yo valgo, sino que dice yo valgo más. Ya no piensa en que quiero ser reconocido, sino quiero ser admirado, que es muy diferente. Ya no sostiene tengo una opinión, sino que sostiene mi opinión es la correcta. Y gradualmente dejamos de utilizar el yo como instrumento y comenzamos a vivir para alimentarlo. Ya no es una herramienta de desarrollo, de evolución, de buena vida. Ya se convierte en un ente y vivimos para él y estarlo desarrollando, inflando y haciéndolo crecer. Quiero diferenciar, porque de repente la gente lo confunde, los conceptos del super yo y el concepto del ego y el egoísmo, que no son lo mismo. Mucha gente confunde el super yo con un ego muy aumentado. En el lenguaje cotidiano podemos hablar de un yo hipertrofiado, pero psicológicamente no deberemos utilizar el super yo como sinónimo de un ego exagerado. Para Freud existían el ello, el yo y el super yo. ¿Se acuerdan? Si no, repásenlo ahí en Google. El ello representa fundamentalmente impulsos y deseos. ¿Lo recuerdan? Ese es el ello. El yo intenta negociar con la realidad, es el equilibrio. Y el super yo era el estricto, la conciencia, Pepe Grillo, sí. El super yo representa las normas, las prohibiciones y los ideales interiorizados. Por ello, una persona arrogante o narcisista no tiene necesariamente un super yo enorme. Puede ser más correcto decir que tiene un egocentrismo, grandiosidad, narcisismo o un yo hipertrofiado. Entonces, para nada más dejar bien claro que el super yo no es lo mismo que egocentrismo, ¿ok? ¿Y cómo llegamos de decir yo soy importante a decir yo soy más importante que los demás? Pues no existe una única causa, ¿no? Pueden intervenir muchas combinaciones de temperamento, aprendizaje, experiencias infantiles, modelos familiares, necesidad de reconocimiento, experiencias de poder, de éxito, mecanismos defensivos, etcétera. Y aparece algo que es una paradoja muy, muy interesante, ¿eh? Una apariencia de enorme seguridad no siempre significa una autoestima verdaderamente sólida. Y eso usted tiene que verlo, porque a todos nos toca en la vida gente así. Una apariencia de enorme seguridad no siempre significa una autoestima verdaderamente sólida. En determinadas personas, y debe usted haber conocido a alguna de ellas o varias, en determinadas personas, detrás de una necesidad constante de admiración, puede existir una autoestima dependiente de la validación externa.
Por eso, algunas personas aparentemente muy seguras reaccionan desproporcionadamente ante algo.

0: algo aparentemente muy pequeño. La crítica, y vaya que les pega, ¿eh? El yo saludable, el realmente saludable, disfruta del reconocimiento como todos lo hacemos, pero el yo egocéntrico lo necesita. Y cuando la admiración externa se convierte en tu combustible, aparece una dependencia paradójica. La persona que aparentemente piensa demasiado en sí misma puede terminar dependiendo de los demás, porque necesita que alguien la admire, que la reconozcan y que le digan: eres especial. Entonces el poder, la belleza, los títulos y las conquistas pueden dejar de ser experiencias o logros, son más bien espejos. Y de ahí pasamos del egocentrismo al narcisismo, pero eso seguirá en el siguiente segmento, después de unos comerciales egoístas aquí de la estación, ¿no?
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3: Muy bien, espero que le esté gustando, espero que se esté identificando, ya sea de una parte o de otra, arriba o abajo, o a los lados, y espero que comparte este tema con la gente que a usted le interese acerca del yo, y vamos de la identidad al ego hasta la baja autoestima. Estábamos con el egocentrismo. Pues del egocentrismo al narcisismo hay un paso muy pequeñito. Son primos hermanos, casi gemelos, ¿no? Cuates. Debemos evitar hacer patológica a cualquier persona segura de sí misma, porque eso no es patológico. Tener ambición no es narcisismo. Sentirse orgulloso no es narcisismo. Querer destacar tampoco es narcisismo. Existe incluso lo que algunas personas llaman narcisismo saludable. O sea, que tiene capacidad de valorarnos, de cuidar nuestra imagen, defender nuestros intereses y sentir satisfacción por nuestros logros. El problema aparece cuando predominan persistentemente la grandiosidad, la necesidad excesiva de admiración, el sentido de privilegio y la explotación interpersonal o deterioro de la empatía con los demás. Entonces las relaciones pueden transformarse. ¿Ok? ¿Cuál es el precio de un ego demasiado grande o de un yo demasiado grande? Pues se lo voy a poner muy sencillo. El precio final es la soledad. Ni más ni menos, ya sea física, psicológica o social. Porque si necesito ganar todas las discusiones, alguien tendrá que perderlas. Si necesito siempre ser admirado, difícilmente voy a tolerar una relación que sea simétrica, pareja, ¿sí? Si nunca puedo reconocer un error, tampoco puedo aprender de él. Y si los demás solamente los tengo y me sirven para que confirmen mi grandeza, entonces terminaré tal vez rodeado de personas, porque seas el jefe, el dueño, el artista, etcétera. Pero vas a acabar psicológicamente solo, ¿eh? Y muy solo. Y ustedes lo han visto con algunos artistas, muy, muy característico. Y de ahí nos bajamos dos escalones y vamos a ver cuando el yo se hace pequeño, ¿no? Una persona entra a una habitación y piensa de repente, pues estoy aquí, espero no molestar. ¿Les ha tocado? Siempre hay gente así, ¿no? ¿O tú eres de esos? O recibe un cumplido y responde, no es para tanto. Comete un error y no piensa, me equivoqué. Piensa, soy un fracaso. Alguien lo abandona y no piensa, esta relación terminó. Piensa, seguramente no fui suficiente. Y aquí entramos en el territorio de la baja autoestima. ¿Cómo se construye la baja autoestima? Pues también puede comenzar muy temprano y pueden ser situaciones muy parecidas a las que reconstruyen un ego superior, pero la persona las toma a la inversa. La misma situación, una persona decide si la toma a la izquierda o si la toma a la derecha. Crítica persistente, humillación, rechazo, comparación, bullying, abandono, experiencias de fracaso, estilos familiares. Pero existe obviamente una diferencia esencial entre hice algo mal y entre hay algo malo en mí. La primera frase de hice algo mal describe una conducta nada más, y la segunda frase, hay algo malo en mí, es una cuestión que ya invade la identidad propia de cada persona. Y cuando una persona comienza a interpretar las cosas negativas como prueba de que tiene poco valor, se puede construir un círculo negativo de retroalimentación. ¿Okay? Me siento incapaz y evito hacer las cosas. Si evito hacer las cosas, tengo menos oportunidades de éxito. Entonces confirmo de vuelta que soy incapaz porque nadie me habla, ni para trabajar, ni para nada, ¿verdad? Y es un tipo de yo que pide permiso para existir. Es muy triste, ¿no? ¿No les parece? La baja autoestima se puede manifestar pues de maneras muy diversas, ¿no? A veces no es un no valgo nada o algo así parecido. Se puede manifestar como una incapacidad para decir que no. Han conocido muchachas o muchachos que no saben decir que no, aunque sepan que están abusando de ellos en la situación, en el trabajo, en las tareas. También puede ser una necesidad constante de que te aprueben todo mundo. También puede ser miedo al rechazo, dificultad para poner límites, tolerancia de relaciones dañinas, perfeccionismo, lo que la gente piensa que es un superego. El perfeccionista realmente tiene un ego bajo, ocupa dejar todo perfectamente bien hecho para sentirse bien y sobre todo para que los demás se sientan bien con él. Chéquenlo súper bien. Si en tu casa hay alguien con perfeccionismo, aguas, pregúntale. O tú eres ese perfeccionista y crees que es una cualidad, pues la puede ser hasta cierto grado, pero realmente es más un defecto a veces y sí altera la vida diaria, tanto la tuya como la de los demás. Y existe una frase particularmente muy dolorosa que dice: prefiero que me quieran mal a correr el riesgo que nadie me quiera. Piénselo. Y viene otra causa muy común de baja autoestima: las redes sociales son el gran laboratorio contemporáneo del yo. Nunca antes habíamos tenido tantos espejos. Espejos es todo con lo que tú interrelacionas, que esté vivo, sí, y que te demuestre opinión, comentario o características de tu vida. Nunca antes habíamos tenido tantos espejos. Antes nos comparábamos con nuestra familia, con compañeros de trabajo, con vecinos, y hoy podemos compararnos en cuestión de segundos con miles, miles de personas. El problema que no captas es que en las redes sociales existe una gran distorsión, ¿sí? Comparamos nuestra vida real, nuestra vida completa, con momentos que obviamente, y es más que obvio y la gente no lo capta, con momentos que han sido seleccionados de la vida de los demás. Vemos cuerpos bonitos, viajes, restaurantes, automóviles, éxito profesional, éxito de pareja, pero rara vez vemos el miedo, la duda, la deuda, el rechazo, el aburrimiento, la enfermedad, las discusiones de la gente que publica. Por eso la sociedad contemporánea plantea un desafío extraordinario. No puedes construir tu identidad en medio de una maquinaria que permanentemente es punto de comparación, y es un punto de comparación falso, ¿eh? Así que si tú quieres ser como los de las redes, si quieres vivir como la vecina que pone que siempre está en la playa o el vecino que siempre está en el mejor restaurante, andas bien mal, ¿ok? Nunca te van a publicar sus penas ni sus fracasos, tómenlo en consideración, porque sí veo que hay gente que sí le afecta, que si no publican que están comiendo, paseando, disfrutando, gastando, etcétera, no se sienten bien. Entonces ya finalmente, ¿cuál es el yo ideal? ¿Para dónde vamos? ¿Para arriba o para abajo? ¿O para los lados? ¿Cuál es el yo ideal? Bueno, tenemos tres posiciones, ¿no? Las hemos estado viendo. El yo disminuido, que dice que los demás valen más que yo y que produce sometimiento, inseguridad y excesiva dependencia de la aprobación de los demás. Tenemos el yo hipertrofiado, que es lo contrario. Yo valgo más que los demás, que puede producir arrogancia, instrumentalización de las relaciones y dificultad para aceptar límites, críticas y errores. Y está, maravillosamente bien definido, el yo equilibrado. Si conoces a alguien con un yo equilibrado, son pocas personas, ¿no? Yo creo que todos tenemos un poquito de todo. De repente una baja autoestima, de repente nos creemos mucho, de repente nos sentimos muy filosóficos y muy equilibrados con los demás y somos hasta profesores, damos clase y todo, y de repente somos como unos niños tercos, críticos, exigentes, demandantes, y algún día que otro que la vida te ubica un cachetadón, pues andas ahí como que humildón, como que bajo de, pues sí, no andas tan guerrero, no andas tan fogoso. Entonces, ¿cuál es el yo equilibrado? Pues el yo equilibrado es el de yo valgo y tú vales también. Esta quizá sea la frase central de todo nuestro programa. No necesito hacerte pequeño para sentirme grande. Y no necesito hacerme pequeño para que tú me quieras. ¿Ok? ¿De qué se trata la autoestima madura? que es súper importante, es generadora de muchos beneficios, la verdad, créanme, sentimentales, personales, individuales, profesionales. La autoestima saludable no consiste en levantarse cada mañana pensando, soy maravilloso. Bueno, yo sí pienso eso. Bueno, también voy a consulta, les prometo. Consiste en poder pensar, tengo virtudes y defectos, he acertado y me he equivocado. Hay cosas que puedo cambiar y otras que debo aceptar. Oigan, y otras que no puedo cambiar, ¿eh? Pero mi dignidad como persona no depende de ser perfecto. Eso es lo más importante. Una autoestima madura permite recibir un elogio sin embriagarnos y una crítica sin derrumbarnos. Permite perder sin sentirnos inútiles y ganar sin sentirnos superiores. Esa es una autoestima madura. ¿Conoce gente así o ustedes gente así? Y también importante que sepa que pedir perdón no debe hacerlo sentir humillado y decir no, no debe hacerlo sentirse culpable. Puras verdades. Entonces, ¿qué pasa con el yo y con los demás? Bueno, pues quizá la madurez psicológica consiste precisamente en resolver una aparente contradicción, ¿eh? Ser suficientemente individuo para no perdernos en los demás y suficientemente humanos para no vivir únicamente para nosotros mismos. ¿Se la paso de vuelta? Quizá la madurez psicológica consista en resolver una aparente contradicción. Ser suficientemente individuo para no perdernos en los demás y suficientemente humanos para no vivir únicamente para nosotros mismos. La salud psicológica no vive en ninguno de los extremos, ¿eh? Vive en la capacidad de regular ambas cosas. Entonces, una pregunta incómoda para usted, ¿eh? Por favor, contéstemela, póngala ahí en WhatsApp. ¿Quién eres tú cuando nadie te está mirando? Si desaparecieran mañana tu profesión, tu dinero, tus títulos, tu automóvil, tus seguidores, tu belleza, tu poder o el reconocimiento de los demás, ¿qué quedaría de ti? Ese es tu verdadero yo, ¿eh? Yo puedo estar tranquilamente, de hecho la gente que me conoce realmente sabe cuál es mi uniforme real. Usted me ve aquí disfrazado de conductor, pero realmente mi uniforme diario son un par de chanclas, unas bermudas y una playera. Ese es mi yo verdadero cuando no estoy con título, cuando no estoy trabajando, cuando no soy ese empresario, médico o lo que sea. Entonces, ¿quién eres tú cuando nadie te está mirando? ¿Qué quedaría de ti después de todo esto? Y todavía una pregunta bien difícil, ¿eh? Aún sin todo eso, ¿te seguirás considerando una persona valiosa? Esa es la parte más importante, creo yo, de las preguntas. Quizá ahí podamos distinguir entre aquello que tenemos y aquello que creemos que somos. Y pues bueno, vamos a ir a unos comerciales, pregúntase todo lo que le dije y volvemos con una discusión final y un cierre de programa, ¿les parece?
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3: Bueno, de mi gustada trilogía, aquí soy yo solito. Estamos con el último capítulo de las tres, prometo que no vuelvo a hacerlo. Se llama, de hecho, así se llama la serie, prometo no volver a hacerlo. Acerca del yo, vamos de la identidad al ego y a la baja autoestima, ¿ok? Y estamos en el cierre final de este programa, que espero que le haya servido, espero que se haya preguntado muchas cosas, espero que lo disfrute, porque no lo va a encontrar en ningún otro canal. Nadie habla de esto. Y es súper importante. Yo les quise compartir tres experiencias de vida. Primer programa, como les dije, cuando la ayuda se convierte en odio. Segundo programa, ¿cuál era el segundo programa? El arte de soltar y dejar ir. No, eso fue Adrián de Manuel. Ya sabía que no te acordabas. El arte de soltar y dejar ir. Y el tercer programa, acerca del yo. Son experiencias de vida. Yo tengo la fortuna de que muy seguido jóvenes de aquí, de la zona de San Pedro, de nuestros negocios alrededor y conocidos, me buscan sin conocerme en persona y me dicen: doctor, lo invito a comer. Lo invito a comer para que usted me comente, se les figura que hay un secreto para el éxito, que hay alguna fórmula mágica, que hay algún libro que leí que transformó mi vida, que hay algún tipo de metodología así ya marcada que yo les puedo comentar, poner en la servilleta y se van a ir de la comida ya como con algún gurú. Yo les he comentado que soy enemigo de los coaches, de los gurús y de todo ese tipo de cosas. Y ya cuando me siento con ellos y realmente descubren una historia de vida, una historia real, desde barrer la calle hasta educarte y todo lo demás, pues se van entre medio tristes y consolados, porque ya se van a dar cuenta que no es cuestión de una fórmula mágica y no es cuestión de un gurú ni de un libro mágico que puedes leer y ya transformarte. Es cuestión de trabajar todos los días. Es cuestión de haber vivido desde el primer escalón hasta el último. Es cuestión de haber bajado al sótano, de haber besado el piso, tocado el suelo y de bendecir todo lo que te pasa, malo y bueno. Y conforme pasan los días y los años, vas transformando tu vida de una manera positiva y próspera. Y pues se van con cierta tranquilidad, pero también se van como decepcionados porque pensaban que había algo mágico en mí. No, no lo hay. Entonces estos temas de cuando ayudas a alguien, estos temas de saber soltar y dejar ir, y este tema de hablar del yo, han sido temas que a mí en lo personal me han tocado en la vida pasar, vivir, y que no ocupo ningún libro ni ocupo hacer ningún guión para contárselos, porque lo que te hace en el corazón y en el alma, le comentaba a Manuel ahorita, no ocupa discurso, no ocupa escribirse, sí. Son historias reales, es psicología real y es historia de vida, ¿no? Que puede ser muy diferente a la de muchas personas, ¿eh? Tu historia puede ser completamente diferente y tener resultados también súper positivos. No, no estoy en contra de eso. La mía es una historia particular y si a alguien le sirve, pues qué bueno, ¿no? De eso se trata. Entonces, finalmente, ¿cómo usar el yo? El yo se debe usar como una perilla de volumen, como un interruptor. Podemos imaginarlo así y no queremos apagar el yo. No queremos bajarle todo el volumen. Una persona, porque una persona sin voz propia, sin límites, sin autonomía, sin autoestima, queda completamente vulnerable frente al mundo. Pero tampoco queremos poner ese volumen al máximo, esa perilla al máximo, porque entonces dejamos de escuchar a los demás. Y el objetivo entonces no es destruir el ego, sino hacer como hacemos con el volumen, regularlo, ¿ok? Subirlo cuando se necesita defendernos y bajarlo cuando se necesita escuchar. Ese movimiento quizás sea una de las manifestaciones más profundas de la inteligencia emocional. Grábeselo. Entonces, al principio de la vida, finalmente ya, necesitamos que alguien nos mire para comenzar a descubrir quiénes somos. Después pasamos una buena parte de nuestra existencia intentando que los demás continúen viéndonos, porque queremos reconocimiento, queremos pertenecer, queremos sentirnos importantes, queremos ser queridos. Vaya, queremos aceptación. Y tal vez una parte de madurar consiste en llegar finalmente a un punto en el que podemos mirarnos a nosotros mismos y decir: sé quién soy y no soy mejor que tú, pero tampoco soy menos que tú, simplemente soy yo. Porque quizá la grandeza del yo no consiste en ocupar todo el espacio, consiste más bien, y apúntenlo en su libreta de vuelta, la grandeza del yo no consiste en ocupar todo el espacio. ¿Ha conocido gente así, que quiere ocupar todo, ser el centro de todo, abarcar todo, decir todo, pensar todo y resolver todo? Bueno, la grandeza del yo no consiste en ocupar todo el espacio. Consiste en saber cuánto espacio te corresponde y que respetes el de los demás. Nunca se lo han dicho, ¿verdad? Nunca lo ha visto en algún libro. Lo veo aquí, en Metrópoli Monterrey, y lo escucho aquí. Entonces, quizá la verdadera autoestima se pueda resumir en una sola frase: no necesito demostrar que soy más que nadie para saber que no soy menos que nadie. Otra vez, no necesito demostrar que soy más que nadie para saber que no soy menos que nadie. Y esto podría ser el punto de equilibrio y dejar de preguntarnos obsesivamente qué piensan los demás de mí, que es la pregunta que todo el mundo se hace. Pasamos buena parte de nuestra vida tratando de demostrar quiénes somos. Y casi sin darnos cuenta, podemos pasar años preguntándole al mundo, ¿cuánto valgo? Que el mundo decida cuánto vales. El problema es que el mundo nunca termina de contestar. Entonces, debemos dejar de entregarle a los demás la responsabilidad de decidir nuestro propio valor. Porque no somos solamente nuestros éxitos, pero tampoco somos solamente nuestros fracasos. Somos algo mucho más complejo y lo debes de entender. Quizá por eso madurar no significa construir un yo gigantesco. Significa construir un yo suficientemente fuerte para no desaparecer ante los demás, y también humilde para reconocer que los demás también importan. Un yo capaz de decir yo valgo sin decir valgo más que tú. Un yo capaz de reconocer me equivoqué sin convertirlo en no valgo nada. Y seguiremos siendo nosotros. Así que quizás después de todo este recorrido que hemos dado por él, yo espero que le haya gustado. Subimos, bajamos, nos desviamos, volvimos y estamos ya en el final, ¿eh? Así que quizás después de todo este recorrido, la pregunta más importante ya no sea ¿quién soy? Tal vez sea ¿estoy viviendo de acuerdo a la persona que quiero ser? Y esa pregunta no necesita ser respondida ahorita mismo, grábeselo. Quizás sea suficiente con llevárnosla a la casa, pensarla en silencio y recordar algo. Hay un lugar, le voy a pasar un tip, y esto va a ser el fin del programa, le voy a pasar un tip que nadie le va a decir. Hay un lugar donde caben la dignidad junto con la humildad, donde cabe la seguridad, cabe la empatía, la fortaleza junto a la vulnerabilidad. Así como hermanos, como amigos, cabe todo junto. Y ese lugar eres tú mismo. Y cuando finalmente aprendemos a habitarlo, quizá comenzamos por primera vez a estar verdaderamente en paz con nuestro yo. De corazón deseo que se te hayan quedado estos conceptos, que hayas aprendido una nueva psicología, que estés realmente siendo sanado por las palabras que escuchas, confortado, motivado, fortalecido, y que si alguna vez tienes algún extremo de estos dos puntos, el subirte a la cima y creerte más que todos, o bajarte al sótano y sentirte más mal que todos, espero que estos conceptos que te hemos dado te sirvan en tu vida diaria, que los transmitas a tu pareja, a tu esposa, a tus hijos y a la gente que te rodea. Y pues de mi parte ha sido todo, Manuel. Yo creo que ya cerramos el programa. Yo soy el doctor Arturo Mendoza, un compartidor de experiencias, como les dije, y juntos somos Metrópoli Monterrey.
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2: Bienvenidos, el día de hoy compartiremos la vida, trayectoria y música de una gran artista, cantante, bailarina, actriz y conductora que ha logrado ganarse el corazón de todo su público con una gran simpatía y talento. Yo soy Alex López.
3: Yo soy Dinora Ríos. Quédate con nosotros y disfrutemos juntos de los temas que se han convertido en éxitos y con los que hemos cantado y bailado desde los más pequeños hasta los más grandes de la casa. Esto es En la Vida de Tatiana Retropop.
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2: El 12 de diciembre de 1968 en Filadelfia inició la historia de Tatiana Palacios Chapa, hija de Diana Perla Chapa y Ramón Palacios, quien muy pequeñita llegó a la ciudad de Monterrey donde comenzó a estudiar el preescolar.
3: A la par, sus padres la inscribieron en clases de ballet, gimnasia olímpica, piano, guitarra, solfeo, canto, entre muchas actividades más que mantenían a Tatiana y su hermano Juan Ramón bastante ocupados, viviendo una infancia muy divertida.
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Con 14 años de edad, Tatiana realiza el casting para participar en la obra Vaselina en la Ciudad de México, pero no fue seleccionada. A pesar de esto, le dicen que al día siguiente se llevaría a cabo la audición para la ópera rock Cumán, misma que sí pasó.

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1: En ese mismo año, ya con 15 años de edad, Tatiana participó en el concurso para elegir al rostro del Heraldo, premio que ganó y le brindó el inicio de su carrera.
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en la vida de él. 1984 fue un año importante para Tatiana, ya que posterior a Cumán y El Rostro del Heraldo, tuvo la oportunidad de grabar su primer disco en España titulado Tatiana, que incluía temas como El Amor No Se Calla, su primer sencillo, y A Plena Luz. 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

0: 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En 1987 llega el clásico de Tatiana titulado Baila Conmigo, en el que se incluyó el tema del mismo nombre, además de un dueto con su hermano Juan Ramón en la canción Somos Hermanos.
1: Gracias a su esencia, Tatiana fue tomada como la imagen de una campaña de paternidad responsable y junto a Johnny Lozada grabó los temas Detente y Cuando Estemos Juntos, que rápidamente se convirtieron en gran éxito y que lograron crear conciencia en los jóvenes.
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1: Un año más tarde llegó Un Lobo en la Noche y Peligro en el Elevador, que no solamente fueron temas que se posicionaron en los primeros lugares de popularidad, sino que además, y con la creatividad que caracteriza a Tatiana, lograron imponer moda y miles de jóvenes adoptaron sus diseños en la vestimenta.

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9: De 1984 a 1994, Tatiana lanzó 10 álbumes de música pop que consiguieron abundantes éxitos número 1 y 15 discos de oro y platino.
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1: En 1990, Tatiana contrajo matrimonio con Andrés Puentes, sin saber que al iniciar esta etapa en su vida también comenzaba a vivir su peor pesadilla.
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Después de 20 años, Tatiana ha podido superar el amargo episodio de su matrimonio y se ha reivindicado, dejando atrás todo dolor, disfrutando al máximo de su vida y sus hijos, Cassandra y Andric. 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
1: A lo largo de su carrera, Tatiana ha realizado diversas actuaciones en películas y telenovelas, así como diversas participaciones con Disney. Los discos Las Mejores Canciones de Disney Volumen 1 y 2, además del doblaje de Megara para la película de Hércules y la interpretación de varios temas para Peter Pan 2.
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la vida de La vida profesional de Tatiana dio un giro de 180 grados al decidir dedicarse al público más difícil y exigente, los niños. Así comenzó El Espacio de Tatiana, programa que se transmitía a 15 países con los primeros lugares de audiencia. 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
1: Así comenzó la etapa que le brindaría grandes satisfacciones, siendo Tatiana la primera artista mexicana con una muñeca a su imagen y semejanza, con 5 modelos diferentes desde 1997 y más de 180 productos en el mercado con su nombre y marca.

0: 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Con grandes éxitos musicales, desde 1995, Tatiana ha realizado diversas giras en donde siempre consigue llenos totales, logrando poner a bailar a grandes y chicos.
1: Tatiana es una artista que se entrega completamente en cada proyecto y siempre se mantiene en constante actividad, cantando, actuando, conduciendo o produciendo. Todo esto ella lo atribuye a amar profundamente lo que hace. Su profesionalismo lo hemos podido ver plasmado en su más reciente proyecto, Tatiana Retro Pop, un concierto en el que nos lleva a viajar por toda su trayectoria, mismo que disfrutamos esta semana en nuestra ciudad.
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